Oye, yo no sé ni cómo llegué a casa anoche. ¿Qué clase de loquera? Dime si tú entiendes algo. Bájalo por allá, pero yo creo que es el sitio.

0: Top 3.
1: Samo hitovi.
2: Atención chimoso, el que quiera perder su tiempo que me aconseje, que estoy en romo pero feo.

0: Teddy, samo hitovi.
1: Ahora sí. Sí, gran bonito. Me encanta la música.